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sábado para todos. Un relleno que dio el mayor éxito comercial a la banda, el primer éxito de una banda de culto de rock progresivo en transición hacia lo masivo, la mejor música de rock en estructura, composición e interpretación, y la más grande de todos los tiempos por alcanzar en 18 ocasiones la certificación de disco de platino, y la conjunción del mejor solo de saxofón y el arreglo en sintetizadores de un tal Thomas Dolby, nos decían bienvenidos a este nuevo encuentro por Radio La Tapana. Cinema se llamaba el grupo que había grabado al dueño del corazón solitario, pero como se unió la voz principal de la banda pionera, lanzaron como Yes, poniéndole como nombre al álbum el número asignado al disco en el catálogo de su discográfica. Y a solo horas del gran evento del año es bueno hacer hincapié en algunos puntos. Las puertas del evento se van a abrir oficialmente a las 17 horas y a las 18:45 Blackfire va a ser el responsable de abrir oficialmente las ganas de mucho ruido y líquido. Favor se pide hacer ejercicios de estiramiento y relajación previa ni penena tamba ni por un vuelo concierto de nada. Están permitidos equipos de mate y tereré, termos de agua y demás artefactos personalizados que actualmente se utilizan para destacar la vanidad del consumidor. Y porque todo líquido termina, se pondrá a la venta agua, cerveza, gaseosa, fernet, whiskola y café. Por último, menores de 15 años entran gratis acompañados de sus padres o un adulto responsable. No olvidar la cédula de identidad para demostrar la minoría de edad. La Tapanana Fest dentro de unas horas en el galpón municipal de Fernando de la Mora. Para quienes se van del interior como yo, vamos a poner una selección rutera y tranquila para hacerles compañía. Y aunque no se acerque fiesta especial alguna que requiera recaudación rutera, no se olviden de tener todo en regla, ensillar su dinero y poner lejos de la vista de las autoridades los santos y los mangores. Recuerden que la honestidad es finita y frágil cuando la tienta la ocasión. Y bueno, ya hay olor a rock. Es hoy. Rock and roll hoy.

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2: Y llegó el día, Lata Panana Fest en su segunda edición, hoy a partir de las 17 horas en el galpón municipal de Fernando de la Mora. Por eso Steel Rose, Batallón, Abaddon, Sadistic Art y Wisdom cerraban la programación a modo de adelanto de lo que va a ser las presentaciones en vivo de las bandas de rock y metal más representativas de nuestra escena. Y también por eso vamos a cerrar la programación presentando a un grande, integrante de esta locura llamada Radio Lata Pananá, líder del infame y brutal programa Directo a la Yugular, fundador del Metal Feria Fest, como profesional del diseño es el creador visual detrás de las portadas históricas y actuales que incluyen a Sabaoth, DL50, Abomination, Behemoth, Master of Cruelty, Tuarkam, Von Leufeld, Wisdom y por supuesto Sadistic Art, entre muchos más. ¿Cómo resumir esta riqueza cognitiva en solo 10 mandamientos? De eso se va a encargar dentro de un rato y en su repetición de mañana a las 22 el arquitecto del metal extremo Luis Alberto Luigi Benítez, vocalista de Sadistic Art, artista exclusivo de Lata Panana Fest, que nos va a contar de sus influencias, de sus colecciones, de sus inspiraciones, de sus pasiones y cómo el paisajismo tropical influye en el metal actual extremo. Luigi Benítez y sus 10 mandamientos solo por Radio Lata Panamá.

0: Sí, señoras y señores, en la primera etapa de la transmisión del día de hoy de Radio Nacional del Paraguay, a todos ustedes muy buenas tardes.
1: Villarrica como protagonista en el éter mundial.

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0: Hola, soy Luigi Benítez de SADCR y quiero invitarles a un pequeño viaje dentro de mi mundo musical. Exploraremos juntos piezas musicales y compositivas que marcaron un antes y un después en diferentes épocas de mi viaje personal y musical. No fue un viaje lineal ni predecible, cada una de ellas llegó en momentos diferentes, maduradas a medida que pasaron los años. Son el soundtrack de mi mundo, que me acompañan en el día a día, en las reuniones con amigos, mientras diseño algunas puestas en un repeat eterno, como si las estuviera redescubriendo de nuevo. Espero disfruten el viaje y tal vez reinterpreten o descubran su próximo hit musical. Vamos por ello.
1: Mandamiento número 10.
0: Mandamiento número 10. Carcass. Exhumed to consume. La putrefacción sonora y la maestría de las voces extremas. La clínica del horror. El ataque vocal dual de este tema es realmente una escuela fundamental para cualquier frontman del metal extremo. Alternar entre el tono agudo desgarrador y los guturales más bajos y enfermos. Es un groove mezclado con precisión quirúrgica. Pura podredumbre de deathcore, una crítica al consumismo carnívoro, devenida en una erupción pútrica, salpicada de horror, purulenta, como dicta el manual.

0: Mandamiento número 9.
1: Mandamiento número 9. Bursum, my journey to the stars. El trance hipnótico y la atmósfera sobre la técnica. Aquí el despojo es total, aquí lo que importa es el viaje y la atmósfera asfixiante, a través de la repetición y una producción sumamente cruda y fría, logra un estado hipnótico que te desconecta de la realidad. Es pura y minimalista, un viaje de ida a la perdición del mundo, abandonando el cuerpo para un viaje iconoclasta.

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1: Aquí van unos bonus tracks, así que disfrútenlos.

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3: Mandamiento número 8.
4: Bathory, For All Those Who Die, la creación del universo, black metal y la frialdad épica. Quartum no solo grababa canciones, diseñaba mundos paganos oscuros. Este tema marca la evolución de la furia del thrash hacia algo más atmosférico, grandilocuente y helado. Es la crudeza llevada a la época. Larga vida a Quartum y a Bathory.

0: Mandamiento número 7.
1: Mandamiento número 7. Sarcófago de Black Vomit. La brutalidad análoga y el extremismo sudamericano. Este tema es una agresión pura, sin filtros y sin pulir. Este es el sonido underground sudamericano que infectó al mundo entero. Representa la estética del cassette crudo, el blast beat primitivo y la blasfemia absoluta. Una influencia directa. Es como escupir veneno frente a un micrófono. Blasfemia pura y sin tapujos. Y desde Sudamérica, pilar del metal extremo.

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1: Les propongo un bonus track para salir de este mundo.

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1: Mandamiento número 6.
3: Cathedral, Ebony Tears. El peso aplastante del doom y la transición vocal. Aquí bajamos las revoluciones y aumentamos drásticamente la densidad. Es el sonido de la agonía lenta, con riffs que se arrastran como cadenas. Marca ese punto perfecto donde la tristeza majestuosa del doom tradicional choca con la voz rasgada y extrema. Un viaje total y en cámara lenta a la perdición. Altamente recomendado.

0: Desde los mandamientos 10 al 5 estuvimos explorando un poco de lo que son mis influencias dentro del metal extremo. A lo largo del programa también escucharán algunas que otras influencias del metal extremo que fueron sumamente importantes en mi formación como metalhead, así con lo que ya después fue mis bandas, tanto Morgellian haciendo black metal como actualmente hace unos años ya con Sadistic Art, y ahora exploremos muchas más. Espero que estén disfrutando de la programación y continuemos con más influencias y mandamientos.
1: Mandamiento número 5.
0: Mandamiento número 5. Black Sabbath, Paranoid. El mandato original. Sin este riff no hay nada de lo que vino después. Es la energía cruda, directo a la yugular, capturada en una cinta. Representa la transición del blues pesado hacia la oscuridad total. El inicio formal del culto.

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0: 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Mandamiento número 4.
1: Mandamiento número 4. Death Can Dance, Amnesia. La fidelidad del sonido, el contraste y la atmósfera. En el extremo, necesitas dinámicas para que la brutalidad tenga sentido. Este track es pura inmersión. Texturas acústicas de alta fidelidad y una melancolía que te aplasta sin necesidad de usar un pedal de distorsión. Es música que exige ser escuchada con la mejor calidad posible para apreciar cada detalle y respiración, revitalizando el pasado y recordándonos que no debemos olvidar la historia, que quiere ser reescrita constantemente, deformándola. Ayúdame a ver Sweet Nemo Sign.

0: Mandamiento número 3.
1: Mandamiento número 3. Metallica, Orion. Una obra maestra, instrumentalmente absoluta. Es una clase magistral de cómo el bajo puede liderar y estructurar toda una pieza. Las armonías y las transiciones aquí no son solamente notas, son cimientos matemáticos. Te enseña a apreciar la dinámica, el espacio y el volumen en la música heavy. Obra magna y uno de los mejores instrumentales que he escuchado. Larga vida a Cliff Burton. Y también larga vida a Chique, mi dealer de materiales de Barrojara, que me grabó esto cuando era un adolescente. Gracias, Chiqui, por introducirme en esto.

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1: 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Bueno, como caso anecdótico, antes de este mundo digital que nos rodea, que nos facilita las cosas, digamos, en nuestra época tenemos los dealers que nos conseguían los materiales y le pedíamos nuestra propuesta de disco que queríamos que nos graben. Siempre llegaba una joya oculta en los minutos que quedaban de la cinta, ¿verdad? Dependiendo de qué cinta sea. De 45, 60, 90, 120, era un poco más pesada si no tenía un equipo bueno, pero ahí estaba. Siempre había una grabación que era una joya, que era un relleno, pero que te da la gran sorpresa del disco que vos en principio querías grabar y siempre te encontraba joyas. Y entre esas joyas me encontré con Cartas. Justamente con Symphony of Sinners, y a partir de ahí fue un viaje no retorno. Así que bueno, esa es la anécdota caray que quería poner. Bueno, sigamos escuchando los mandamientos.
0: Mandamiento número 2:
1: Guns N' Roses, Locomotype, el grupo y la oscuridad oculta en el hard rock. Muchos se quedan con los hits de estadio, pero esta canción es una bestia rítmica. Tiene una oscuridad cínica, un groove asfixiante y una ejecución técnica tremenda. Es un recordatorio que la agresión también se puede transmitir a través de la cadencia, la actitud venosa. Dentro de la densidad musical, Axel ofrece el caos psiquiátrico de las luchas internas, con la guitarra de Izzy Stradlin sosteniendo el impecable caos. Esto es Guns N' Roses Locomotype.

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3: Llegamos al mandamiento número uno. King Crimson in the core of the Crimson King. La arquitectura sonora y la majestuosidad. Este no es, digamos, un tema de metal, pero es el cimiento de la oscuridad progresiva. Es un tema que te enseña a construir capas sobre capas, texturas y sobre texturas y atmósferas densas. El uso del mellotron crea paisajes visuales enteros en la mente. Es la prueba de que la música pesada también requiere un diseño minucioso y una estructura milimétrica. Como diría un amigo que ya no está con nosotros en este mundo 3D, después de King Crimson no hay nada. Gracias, Miguel Costas, desde donde estés, hermano. Gracias, Gerardo.

0: Gracias a todos los que se quedaron hasta el final para el pequeño recorrido de la marginalidad musical y por acompañarme a este recorrido por casi más de 30 años de escuchar metal y otros estilos. Espero que hayan disfrutado del popurrí de metal extremo, hard rock, instrumental, que refleja un poco mis gustos musicales. Muchas gracias a La Taparanada por el espacio y como muchos saben, pueden prenderse los sábados de 11:15 en adelante para escuchar directo a La Yugular, siempre con el death metal, black metal, grindcore, gore green más extremo. Así que agradecido a los que se quedaron y nos vemos en cualquier momento. Nos escuchamos y tomamos una birra en cualquier concert. Hasta luego. Aquí Luigi Benítez. Bye.
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0: Perdón, ¿qué dijiste?
1: Rayo La Taparara.

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esta canción es machista, misógina, irreproducible, grosera como la mierda. Pero al lado de lo que se escucha hoy, es una canción de cuna.

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0: Muchas gracias. Gracias por haber venido, carajo. Gracias por estar siempre.
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0: corazón.
1: El tipo se paseaba los martes y los viernes a la noche por el cementerio del Luque. Ahora es funcionario del Ministerio de Hacienda. Tiene miedo de Santi Peña y Horacio Cárdenas, lo dice.
0: Hijos de Licaón.

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Bienvenidos, queridos amigos y amigas, a una nueva edición de los Archivos de Chucky. Hoy vamos a tener un programa muy especial porque va a estar dividido en dos partes. La primera parte, que va a estar dedicada al género, al subgénero dentro del terror, el slasher, un género muy popular a fines de los 70, comienzos de los 80, donde pudimos conocer a grandes íconos del cine de terror como Jason Voorhees de Viernes 13 o Michael Myers de Halloween, y por supuesto le tenemos a Freddy Krueger de A Nightmare on Elm Street. También salieron muchas películas en esa época, como Prom Night, The Slumdog Party, Child Play, Clown House, Child Play por ejemplo, con Chucky. Y la otra parte va a ser un especial de temas nacionales relacionados con el terror, metal y rock nacional relacionados con el terror. Así que no se vayan, queridos amigos, que venimos con mucho más de los archivos de Chucky.